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1: Pues, ¿qué tal están? Es un placer saludarles de nuevo por aquí en este jueves, en este 6 de agosto, en conexión en las emisoras de multimedia jienense. Y de nuevo hoy para invitarles a una doble parada. Hoy recalamos en otros dos puntos de la provincia de Jaén, de pueblo en feria, con las tradiciones, con todo lo que nos tienen que contar. Hoy desde Huesa y Carboneros, Carboneros y Huesa, con nuestros compañeros José Ángel Mañas por un lado y María José Bayona por otro. Así que vamos a ello, vamos a escucharles y a que nos cuenten. Adelante.
2: Hola a todos. Hay pueblos que nacieron con el paso de los siglos y otros que nacieron de un sueño. Un sueño que comenzó hace casi 270 años, cuando un rey decidió llenar de vida una tierra por la que hasta entonces muchos pasaban, pero pocos, muy pocos se quedaban. Hoy hemos llegado a Carboneros en nuestros especiales de Pueblo en Feria, un pueblo distinto. Desde su origen ya era distinto, un pueblo que no nació por casualidad, sino por una idea revolucionaria para su tiempo. Aquí llegaron familias de Alemania, de Suiza, de otros rincones de Europa buscando una nueva oportunidad. Sin saberlo, estaban escribiendo el primer capítulo de una historia que hoy continúa latiendo, pues casi con la misma fuerza. Y precisamente estos días, Carboneros celebra algo que muy pocos pueblos pueden celebrar: su propio nacimiento con fecha exacta. Porque estas fiestas no son unas fiestas patronales cualquiera, son las fiestas de la fundación. Un homenaje a aquel 5 de agosto de 1767. Hoy hablaremos de historia, de tradición, del legado de Carlos III y de Pablo de Olavide, de sus aldeas, de su patrimonio y sobre todo de su gente. Así es que bienvenidos, porque hoy de Pueblo en Feria hace parada en Carboneros, y no todos los días tenemos la oportunidad de poder entrevistar a un alcalde que es alcalde de un pueblo que no... Domingo Bonillo, ¿qué tal? Muy buenas tardes.
3: Hola, buenas tardes.
2: Que es un pueblo que no ha nacido alrededor de un castillo, ni una fortaleza medieval, ni nada de eso. Nace alrededor de un sueño, de una idea, alcalde.
3: Correcto, de un sueño y de una vía en aquellos momentos, en aquellos tiempos, y hoy importantísima para la comunicación de España, ¿no? Uh-huh. Como es lo que era el antiguo Camino Real. Y hoy es la A4, la autovía A4, que comunica, como bien sabéis, con Madrid y Cádiz, que comunicaba al Camino Real, y en el cual fueron formados estos municipios. Pues todo eran diligencias, todo era pues para evitar que los ladrones de aquella época asaltaran, los bandoleros asaltaran las diligencias, ¿no? Uh-huh. Y bueno, dar vida a parte de Sierra Morena y a Andalucía la Llana, como se suele decir, ¿no? Uh-huh. Durante todo este camino.
2: Vale, alcalde.
3: Muy, muy orgulloso de la historia.
2: Porque ya se ha hablado mucho de las nuevas poblaciones. Sí. En el 250 aniversario se hicieron eventos a punta pala. Ya todo el mundo sabe los pueblos de las nuevas colonizaciones los que son. Pero a lo mejor la gente no sabe exactamente ubicar precisamente el lugar, el sitio que tiene, qué hay, qué podemos encontrar en Carboneros. Porque hoy está muy bien que saquemos aquí a colación a Pablo de Olavide, a Carlos III, uh-huh, pero hay que hablar hoy de Carboneros, ¿sí o no?
3: Hombre, por supuesto que sí, claro.
2: ¿Tú crees, alcalde, que si levantara la cabeza hoy Pablo de Olavide conocería, se perdería en Carboneros?
3: Hombre, como población, de núcleo de población, posiblemente no, pero sí le extrañaría la cantidad de personas que estamos trayendo aquí, sobre todo, y seguir con el espíritu de Olavide, el, uh-huh, de la paz, la solidaridad, la concordia, la integración, que es lo que nosotros damos en nuestros premios.
2: Sí, los
3: a
2: premios.
3: Personas o entidades públicas y privadas, que les damos nuestro corazón de Olavidia, basado precisamente en este espíritu, en, uh-huh, el de Olavide, y más sobre todo en los tiempos que corren actualmente.
2: Dime una cosa, tú eres alcalde de este pueblo, pero hay otros pueblos de las nuevas poblaciones con otros regidores. Sí. ¿Tú crees que ese espíritu se mantiene en todos los pueblos o hay alguno que coge al...
3: Hay algunos, la mayoría, que conservan las costumbres, ¿no? Uh-huh. Las costumbres culturales y todo esto, pero
2: hay otros que cojean.
3: Los espíritus que nosotros representamos con nuestros premios.
2: Ninguno.
3: Sí, puede haber, ¿sí?, algunos, pero bueno, Algunos hacen todo lo contrario de lo que nosotros hacemos.
2: Sí, y se los dice, te lleva bien con esos regidores, sí, le dice, todos. Que os vais o estáis equivocando, se lo
3: sí,
2: dice o
3: yo,
2: no.
3: Sí, yo me llevo bien con todos porque sobre todo la amistad es lo que predomina en nuestros pueblos, uh-huh. Y luego cada uno evidentemente pues defiende aquí en su idea, defiende todo. Pero yo sigo insistiendo en lo mío. Yo creo que estamos en el sitio acertado. Nuestros premios ahí están. Este año que viene, si Dios quiere, estamos preparando ya, porque esto es como las fallas de Valencia, hay que trabajar de un año a otro, nada más terminar y empezar a trabajar.
2: Por supuesto.
3: Porque la agenda de los premiados que traemos es grande y tienes que trabajarlo con tiempo. Entonces, pues bueno, habrá sorpresa.
2: Habrá sorpresa.
3: Habrá sorpresa.
2: Pero en tiempos donde la polarización es la que reina, ese mensaje de la prosperidad, la unidad, el progreso, la conciliación entre los pueblos, quizá habría que recuperar más el espíritu de esos premios o la vida, ¿eh?
3: Sí, nosotros al menos lo estamos practicando, lo estamos llevando a cabo y además practicando y con hechos. Prueba evidente es de una de las familias que tenemos aquí, que él lo puede corroborar.
2: Los nuevos colonos, ¿eh?
3: Los nuevos colonos, el de la integración. Hay que adaptarse a los tiempos actuales y evidentemente yo creo que nosotros nos estamos adaptando y ellos se están adaptando perfectamente y están contribuyendo. No solamente a la desaparición de colegios, de centros médicos, sino al revés, integrándose
2: a dar
3: y
2: colaborando, a dar prosperidad,
3: a dar vida a nuestro pueblo y al entorno, porque vienen a trabajar.
2: Claro, porque sería inconcebible que un pueblo que atrajo a cantidad de trabajadores de toda Europa, en un momento determinado, ahora los nuevos trabajadores fueran rechazados, ¿no? O sea, eso sería de locos, ¿no? O sea, es decir, ir en contra de tus principios, ¿no?
3: Estos mensajes que lanzan la extrema derecha, y ya hablemos de la derecha también, porque ya son todos unos.
2: Están todos en el mismo saco, sí.
3: Entonces, pues, yo es que no lo entiendo. Ya. Que le pregunten a los empresarios, que tengan dos dedos de frente, como suele decir, ¿no? Uh-huh. Si hoy en día viniera la derecha o la extrema derecha en esas posiciones que están tomando tan duras contra la inmigración, uh-huh. Yo creo que España se quedaba paralizada.
2: Claro.
3: Entonces vienen a contribuir, a crear riqueza, ahí los datos que dan cada mes en la Seguridad Social, ahí está la prueba, están trabajando, evidentemente, para mantener a su familia, no solamente las que vienen, sino muchos mandan dinero allá donde uh-huh. están, que era lo que hacían los españoles cuando se iban a Alemania, a Venezuela, sí, a México, sí, sí, sí. A todos estos sitios, y ellos están contribuyendo a la riqueza de España y
2: por
3: evidentemente
2: eso,
3: a mejorar sus vidas, que es a lo que viene.
2: Por eso tú haces proselitismo de esa idea y quieres que en Carboneros vuelva a renacer ese espíritu de la concentración y de la conciliación y de la diversidad. Y de hecho ya hay una colonia de extranjeros muy grande en Carboneros,
3: sí,
2: ¿no?
3: Estamos en torno a 50 y tantos, casi 60 personas, porque también estamos contribuyendo a ello, ¿no? Uh-huh. Estamos desde nuestro ayuntamiento, pues, y con ayuda incluso de algunas subvenciones, que como tenemos pendiente ya prácticamente de coger una importante de Miteco, estamos adquiriendo vivienda y poniéndola a disposición de las familias que vienen, ¿qué? Incluso de los de nacionales también, porque bueno. Hoy en día el mayor problema que tenemos en España no es el trabajo, afortunadamente, es la vivienda. Es un auténtico problema.
2: Y aquí tenéis vivienda buena, bonita y barata.
3: Bueno, tenemos viviendas dentro de nuestras posibilidades, como te he dicho, cuando podemos adquirir viviendas, las adquirimos, las ponemos a disposición con un alquiler módico. Ahora mismo no tenemos ninguna, por el caso de que la vea la gente y no vengan, intenten, no tenemos ninguna, desgraciadamente. Yo creo que pronto tendremos y las ponemos a disposición de las familias, de las personas. Y estamos trabajando uh-huh. en un proyecto importante para hacer viviendas, desgraciadamente no de VPO ni sociales, porque la Junta hace pocos días nos denegaron 10 que habíamos solicitado. Y bueno, pues tendremos que buscárnoslas con empresas privadas, con la colaboración del ayuntamiento para las nuevas familias que hay demanda de vivienda. Bueno. Uh-huh. Hay gente que desgraciadamente no puede adquirir una vivienda porque se han disparado la construcción, pero hay otros que afortunadamente sí, pues porque tienen trabajo, uh-huh. porque el banco les puede dar dinero.
2: Y porque se lo pueden permitir. Claro. Alcalde, perdóname un momentico, porque mira, hemos venido para hablar de la fiesta de la Fundación,
3: sí,
2: pero
3: claro.
2: Las fiestas de la Fundación tienen su germen, su origen en la Fundación de este pueblo, donde vinieron personas de todos los sitios de Europa. Fue un pueblo de acogida, se fundó gracias a esas personas. Y yo quiero que el primer invitado sea 270 años después una imagen de lo que de nuevo quiere ser Carboneros, que es el lugar de acogida de toda la persona que quiera venir a trabajar y a vivir aquí en la central de Sierra Morena. Voy a saludar a Juan Carlos Cuello. Muy buenas tardes.
4: Hola.
2: Colombiano.
4: Colombiano, sí.
2: ¿Colombiano de qué parte de Colombia?
4: De Cartagena de India,
2: porque en Colombia hay dos ciudades importantes, Cartagena y Medellín, ¿no? Muy bien, de Cartagena de India. ¿Eres informático?
4: Soy informático, sí.
2: ¿Cuánto hace que...?
4: ¿Mm? 4 años.
2: ¿Hace 4 años que viniste a España?
4: A Carboneros.
2: ¿Viniste a Carboneros?
4: Sí. De,
2: o sea, no viniste a España, viniste a Carboneros.
4: Vine a Carboneros.
2: ¿Por qué? ¿Por qué?
4: No, inicialmente llegué a Madrid, obviamente, buscando opciones laborales.
2: ¿Y?
4: Y de estudio, y recibí una invitación de parte del alcalde.
2: ¿Y la, ¿sí?
4: Directamente, claro, por medio de un amigo, muy amigo de nosotros, y pues simplemente vengan, miren, conozcan, si les gusta, quédense. Vine, conocí, me gustó y me quedé.
2: O sea, Juan Carlos, tú viniste a España, llegaste a Madrid, no tenías ni idea de dónde poder ir,
4: no.
2: Y recibes una carta del alcalde, bueno,
4: sí,
2: carta o mensaje.
4: Recibiste
2: un mensaje del propio alcalde que te dice, hola, soy el alcalde de Carboneros, véngase usted a mi pueblo, si le gusta se queda y si no pues ya va dirigiendo otro, así más o menos.
4: Más o menos,
2: no me lo puedo creer.
4: Fue la historia.
2: No creo
4: similar,
2: sí, no, no.
4: Sí.
2: Me está engañando, alcalde.
4: No, no, te dices la verdad.
2: No lo creo yo.
4: Está diciendo la verdad.
2: ¿Y cómo tú te enteraste?
5: Bueno, pues a través, como bien dice, de un amigo nuestro, que no reside aquí, reside en Bailén, y bueno, pues.
2: Oye, ha venido aquí a España un amigo mío, colombiano, y dice, sí, y dijiste tú.
5: Correr,
2: ¿eh? Sí.
5: Y
2: dijiste tú, voy a llamarlo.
5: Vamos a llamarlo, ¿no? Estábamos inmersos en este plan de
2: repoblación. Sí, sí.
5: Y bueno, estuvimos charlando. Él vino, le gustó y bueno.
2: ¿Y así hace con todos los extranjeros?
6: Hija, tiene su. Evidentemente, lo primero que miro es que pueda adaptarse y que tenga opciones a trabajar. Porque evidentemente.
2: ¿Y eso cómo lo sabe?
6: Bueno, pues por el CLB, ¿eh? Son gente muy preparada, como
4: sí,
6: el caso
4: claro.
6: De él, prueba evidente es. Que ha estado viviendo con papeles y sin papeles, y sin papeles y con papeles,
2: uh-huh.
6: Y entonces, pues, oye, tiene, trabaja bien, está, incluso la mujer igual, y oye, para nosotros un orgullo, ellos se sienten a gusto y nosotros encantados.
2: Encantado.
4: Claro,
2: vale.
4: Correcto.
2: Entonces, tú llegaste, te dijo el alcalde, vente aquí a Carbonero y lo ves.
4: Uh-huh.
2: También ten en cuenta que primero el alcalde tuvo que también ver cómo tú cojeabas.
4: Hombre, claro que sí, correcto.
2: ¿Eh?
4: Sí, es como un intercambio, ¿no?
2: ¿Sí?
4: ¿Quién eres? ¿A qué vienes? ¿Cuáles son tus intenciones? Porque, bueno, he notado mucho pues que en España está ese tema de que el que viene no viene a directamente a hacer lo mejor, sino como a buscarse la vida de cualquier forma. Nosotros, mi familia, hablo de mi familia y mis amigos que hemos estado... Venimos con una idea muy clara, de salir adelante, de crear futuro, de crear un futuro para nuestros hijos. Cuando yo llegué al pueblo, obviamente no tenía ni idea de ningún proyecto de la vida, no sabía quién era, simplemente lo vi como una oportunidad de, pues, de estabilizarme y buscar una buena opción de trabajo. Pero a medida que fui conociendo la temática del alcalde, del tema de la repoblación, me di cuenta que en este momento pertenezco a una repetición de la historia que anteriormente se fundó el pueblo, crearon, vinieron extranjeros, colonizaron y salieron adelante. Pues me siento como de esa manera igual, ya aportando, porque básicamente es eso, aportar al pueblo, traer nueva cultura, traer conocimientos de afuera, cosas que de pronto tenemos en mi país, que aquí las ven como, wow, qué bueno, que no sé qué. Entonces, la alegría del colombiano, la alegría, la fiesta, todo el tema, y los trabajadores que somos. Eso básicamente lo que aportamos.
2: ¿Y qué te llamó la atención de Carboneros?
4: Bueno, que fue el primer pueblo que conocí en España.
2: Uh-huh.
4: La idea mía de un pueblo en mi país es de un pueblo más con menos cosas, más pobre. Aquí es una ciudad pequeña, yo lo digo, tiene centro de salud, tiene

0: José, teniente alcalde, responsable de festejos, has elaborado un programa de feria del 6 al 9 de agosto, 6, 7, 8, 4 días, tenía que contar 4 días, donde ¿qué es lo que prima en estas fiestas? Porque no es una fiesta al uso, aquí vuestra patrona es la Inmaculada, vuestro patrón es San Isidro, pero esto es una cosa ahí que ni chicha ni limoná, ¿esto cómo lo programas?
1: Son fiestas que son en verano, la sí. gente está de vacaciones, uh-huh. hay mucha gente que vuelve al pueblo, familiares, sobre todo los hijos de aquellos descendientes de los colonos que vienen a la fiesta de la Fundación. Son fiestas que integramos a todo el mundo, uh-huh. son fiestas gratuitas, que son fiestas, tenemos desde por la mañana actividades.
0: Eso es una premisa, un principio básico, tiene que ser todo gratuito porque si queremos que venga y que se integre todo el mundo, tiene que ser todo gratis, ¿vale?
1: Sí. Empezamos con actividades de agua para los niños, casi todos los días, y luego hacemos como una comida de convivencia dentro de una nave municipal que tenemos, uh-huh. donde se da casi todo gratis, la bebida es gratis, entonces integramos a todo el mundo. Seguimos con actividades y luego son pues, las típicas verbenas de noche,
0: vale.
1: que si quieres que te cuente el programa, pues te lo voy contando.
0: No, dime, la gente que nos está viendo, que nos está escuchando, dirá, a ver, ¿a dónde voy? ¿A qué sitio? ¿Qué hago yo
1: pues,
0: estos días
1: por la
0: en Carbonero?
1: Siempre en el consultorio médico, en el parque del consultorio médico, es donde están las naves municipales, uh-huh. y ahí tenemos actividades de agua. Por ejemplo, mañana está la espumada y actividades de agua para los niños pequeños.
0: Vale.
1: A partir de las 2 de la tarde se abre la nave municipal con una comida de convivencia con todos los vecinos y la gente que venga a acompañarnos. Bien. Y por la tarde pues siempre tenemos alguna actividad, terminamos con los torneos de damas, las finales de damas, del ajedrez, uh-huh. ya cosas que organizan a veces las asociaciones que colaboran con nosotros,
0: vale.
1: o bien partidos de fútbol, o bien las cucañas, vamos haciendo cosas y luego por la noche tenemos la verbena que, por ejemplo, el jueves para la gente joven, la destinamos a la juventud. A primera hora viene un grupo de baile de niñas que componen del pueblo y pueblos de alrededor.
0: Uh-huh.
1: Nos hacen un baile flamenco, ¿no? Creo que es así. Y luego tenemos un DJ para la gente joven.
0: Vale.
1: El viernes, seguimos con el viernes,
0: sí.
1: si quieres. El viernes tenemos un cañón de agua, ¿vale? Un superdelizador grande.
0: Anda que si los colonos alemanes, centroeuropeos, hubieran tenido una fiesta del agua, cuando llegaron aquí los pobres con 40 grados ahí, venían del fresquito y cuando se encontraron una fiestecita del agua no le hubiera venido mal a esa gente,
1: ¿eh? Sí, así es.
0: Así es. Vale, comentario hecho, sigue.
1: Seguimos con la fiesta del agua y luego tenemos una paella popular también de convivencia en la nave municipal,
0: uh-huh.
1: con toda la bebida gratis, solamente uh-huh. pagan el plato de paella, pero toda la bebida es gratis hasta que cerremos,
0: sí,
1: directamente.
0: Sí. O sea, y no hace falta ni pulserilla ni nada.
1: No, nada.
0: Tú vienes, toda la bebida gratis.
1: Así, ellos lo pueden decir.
2: Sí. Eso sí.
0: Correcto. Lo están todos afirmando que efectivamente ya sabéis de qué estamos hablando,
1: luego
0: ¿no?
1: Tenemos un torneo, por ejemplo, de futbolín en un bar de la localidad,
0: sí.
1: que colaboramos con todos para que haya participación en todo. Luego por la noche tenemos un grupo de versiones que se llama Valdelbirra, muy bueno, y continuamos con la verbena hasta las 5 o 6 de la mañana.
0: Entonces me ha dicho lo del día de la comida y la bebida gratis.
1: A las 2 de la tarde, siempre.
0: Todos los días.
1: Todos los días, viernes, sábado y domingo.
0: Bueno.
1: Luego tenemos el sábado, que tenemos otro superdeslizador, juegos, colchonetas de agua, siempre cosas de agua porque hace muchísimo calor. Y no puede hacer otras cosas.
0: Perfecto. Bueno, pues nada, ahí lo dejamos ya.
1: No, tenemos una actuación estelar.
0: ¿Cuándo?
1: En la noche del sábado que vienen los diablos. Entonces,
0: los auténticos diablos.
1: Los auténticos. Que pensaba yo que no estaban, pero sí. Yo cuando Domingo me lo comentó, la verdad que no.
0: Domingo te dijo, ¿por qué no? José,
1: sí.
0: ¿por qué no traemos a los diablos? Y tú dijiste, ¿están vivos?
1: No, los traemos. No me lo comentó, me lo dijo, me lo impuso.
0: ¿Los originales?
1: Los originales.
0: ¿No ha muerto ninguno?
2: Pues por lo menos el cantante.
1: El cantante
2: seguro que es el mismo.
0: Vale.
1: Y el domingo seguimos con la comida, tenemos también precios muy populares en los platos y bebida gratis. Es un homenaje a los emigrantes que vienen,
2: uh-huh.
1: a los colonos, y le hacemos una sangría, degustación y cosas.
0: Genial. Bueno, vamos a ver, permíteme, José, ahora voy a preguntar a ti, al alcalde, por todo lo bueno que tiene este pueblo, ya no solamente a nivel patrimonial, sino paisajístico, todas las cosas que hay que ver, y alguna que otra tradición que es muy nombrada en la provincia, que es el pintahuevos, que es una tradición que viene del centro de Europa, que se hacía en el centro de Europa, vale, que solo se hace por aquí en las nuevas poblaciones, tengo entendido, vale. Voy a presentar, están aquí con nosotros Paco Cano,

0: Oña, que es un apellido muy de aquí, de Sierra Morena, de la comarca, que es el tesorero de la Asociación de Jubilados Maestro Miguel Peñas, y Salvador Martínez, ¿qué tal? Muy buenas.
1: Buenas.
0: Es el secretario de la asociación. Sois una asociación de jubilados de reciente creación.
1: Sí.
0: ¿Correcto?
1: Correcto.
0: Primera pregunta, la más importante. ¿Os acordáis de algún hit parade de Los Diablos?
2: Hombre, nosotros somos, a ver...
0: Por eso pregunto.
2: El alcalde, él me saca un poco tiempo, pero es de nuestra época.
0: Claro, sí, seríais coetáneos del que canta de Los Diablos.
2: Sí,
0: venga, ¿alguna canción de Los Diablos, la más famosa?
2: Ahora mismo me coges un poco fuera de juego,
0: vale.
2: Pero sí te puedo asegurar que cuando cantes me voy a...
0: Mira, vale, si esta era
2: ahora,
0: de Los Diablos.
2: Ahora, claro.
0: Salvador, ¿tú te acuerdas de alguna?
3: No.
0: ¿No? Vaya, espérate un momentillo. Alcalde, dime una de Los Diablos. Un rayo
2: bueno,
0: de sol.
2: Claro. ¿Ves? Esa ya nos podemos poner a bailar. Claro.
0: Nah, pero no son tan viejos. Ellos le ponen un rayo de sol y se acuerdan más de la década prodigiosa que de Los Diablos. Muy bien, alcalde, estamos terminando este programa.
4: Sí, antes de terminar, quiero comentar una cosa relacionado con, estoy viendo Corazón de Olavidia de enfrente,
0: sí.
4: Relacionado con nuestros ya internacionales
0: premios,
4: ¿no?
0: ¿Qué premios o reconocimientos?
4: Reconocimiento a la labor desarrollada por personas, entidades públicas o privadas, vale, que se caracterizan por el espíritu de Olavidia. Lo bueno de estos premios, y como bien dice José, lo de la agenda, que bueno, pues uno te da otro que tenemos. En mi móvil, que todos los alcaldes la quieren cuando me retire.
0: ¿Tienes hijos?
4: Sí.
0: Cuando hereden tu hijo la agenda tuya, ¡fuf! Madre mía, eso es más que una parcela, ¿eh?
4: Lo bueno que es la amistad que te une ya con todos los premiados.
0: Ajá.
4: Y que en cualquier momento los tiene a tu entera disposición. Te voy a contar una anécdota.
0: Venga.
4: Figúrate, estos últimos premios dimos, como sabes, a Pepa Bueno y a Javier Ruiz.
0: Correcto.
4: Premio.
0: Uh-huh.
4: Entonces,
0: claro, lo has dicho así de pasar como si fueran
4: Bueno
0: y Javier Ruiz, nada más y nada menos, ¿sabes?
4: Sí, sí. Y entonces mandamos con un coche a por ellos, a llevarlo y a traerlo. Porque
0: ¿a Javier... Carlos Herrera no le va a dar nada?
4: Bueno, de momento no. Hay
0: de
4: otros
0: momento.
4: Que a lo mejor de momento no lo tengo en mente, pero bueno, periodista,
0: vale.
4: Lo que pasa es que bueno.
0: Era por saber por.
4: Ya. Pero.
0: A ver, venga,
4: Javier Ruiz.
0: Sí.
4: Domingo, que tengo que estar a las 7 en el aeropuerto de Barajas porque tengo que ir a Barcelona, que tengo allí.
0: Sí.
4: Un acto que no sé cuánto. Y ya cuando llega una hora ya, digo, coño, que este no. Digo, Javier. Digo, ¿qué pasa? Que pierdes el avión. Dice, no te preocupes, ya lo he anulado. De lo bien que se sentían. Y Pepa Bueno, igual. Y bueno.
0: Se le fueron todas
4: chaval,
0: prisas,
4: el chaval,
0: ¿no?
4: El chaval que tenemos, que fue el que los llevó y los trajo, el chaval que tenemos aquí trabajando en el ayuntamiento, pues vino alucinado. Dice, no te puedes, todo el camino hablando de los premios, de lo bien que han estado, hablando de la corporación, del alcalde, del pueblo. Increíble los satisfechos que se fueron.
0: Porque eres,
4: ¿no?,
0: muy buen anfitrión.
4: Ese es nuestro espíritu y nuestro orgullo, de que la gente que viene aquí, ten por cuenta que hemos tenido cirujanos, periodistas, empresarios, todo. Y ese es lo que se llevan de Carbonero, es lo que transmiten. Y tú sabes que hemos premiado varios periodistas importantes y seguiremos premiando, y varios cirujanos. Una vez te llaman, ¿cómo vas, Domingo? Y otra vez los llamo yo para decirle, oye, que tengo un paisano en mi pueblo, a ver si puedes. Y eso es lo que vale, el abrir puertas para los vecinos que tienen problemas. Y bueno, para eso vale todo esto, que a lo mejor puede decir alguno, joder, pues se gastan no sé cuánto.
0: No, yo no seré yo.
4: La imagen no la da toda esta gente que viene, como Vicente del Bosque, cada vez que pasa por aquí se para a comer las chuletillas, el huevo frito y las patatas. Y bueno, y como ese, pues otros muchos más.
0: Muchísimo.
4: Y te voy a adelantar algo.
0: Venga.
4: El día 13 de este mes comemos con una persona importantísima, hijo de la migración, hijo de una dominicana y hijo de un jienense de Jaén, que se fue...
0: Si no me das más pistas, no caigo.
4: Que se fue en el 65...
0: José no lo sabe,
4: no,
0: ni José.
4: No lo sabe. Ginecólogo, se fue allí, porque era un luchador antifranquista, hizo su carrera allí, su vida allí, y tuvo cuatro hijos, y entre ellos una hija que es abogada del Ayuntamiento de Nueva York, es comisionada de los derechos humanos,
0: uh-huh.
4: Y bueno, pasa por aquí, por Jaén, y vamos a comer aquí.
0: Muy bien.
4: Hasta ahí puedo llegar.
0: ¿Tenemos ya los premios, cuándo los van a anunciar, los premios
4: no,
0: de Avidia?
4: Todavía no, estamos todavía ahora trabajando en ello. Vale. Tenemos algunos, pero la mayoría de más importantes no, porque estamos a falta de reuniones en breve.
0: Pues personas, ya se lo digo yo mirando la cámara, personas importantes del mundo mundial, estaros pendientes por si acaso os nombra Domingo Bonillo, para venir a recoger los premios. Que es que esto ya la gente ya... bueno, los príncipes de Asturias dicen, eso es secundario, palo a la vidia, ¿no? Porque el nivel que tú le has dado a esto,
4: sí,
0: no se lo ha dado nadie.
4: No, no, le hemos dado mucho nivel.
0: Juan Carlos, ay, que se me ha olvidado tu nombre. Salvador, Paco, José y Domingo, muchísimas gracias, sois gente encantadora.
4: Muy bien.
0: Venid a Carboneros y os sorprenderéis de todo lo que tiene esta gente y sobre todo del cariño con el que acogen a todo el que llega. A disfrutar de las fiestas de la Fundación. De aquel 5 de agosto de aquel año cuando hubo una idea de formar unas nuevas poblaciones para que llegara gente de toda parte de Europa a trabajar aquí en nuestro país. Una idea que sigue manteniendo la llama viva aquí en Carboneros con vosotros. Muchas gracias.
4: Muy bien.
0: Y a disfrutar.
4: Gracias a vosotros.
0: Nos vemos en el siguiente. Hasta luego. Adiós.
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3: Hola, ¿qué tal están? Aquí estamos en Huesa, de pueblo en feria, y en una feria muy especial, como van a poder comprobar. Pero antes, déjenme que entre en un pequeño preámbulo sobre esta bellísima localidad de la comarca de la Sierra de Cazorla. Estamos en Huesa, uno de los 9 municipios de la comarca de la Sierra de Cazorla, al noroeste de Jaén, en el límite de la provincia de Granada. Es vecina Huesa de Quesada, de Hinojares y de Pozo Alcón. En el norte y en el noroeste, sus montañas, en las que se intercalan en la parte baja parcelas de olivos entre pinares, el resto del territorio es de una orografía más suave, inclinada hacia el Guadiana Menor, con tierras ocupadas por pastos, matorral, tomillar y espartizal, de lo que también hablaremos, el esparto, un paisaje semidesértico que contrasta con las agrestes sierras de este parque natural de Cazorla, Segura y Las Villas, con sus pedanías, que no hay que dejarlas nunca de lado, forman parte muy importante de nuestros pueblos, el Cerrillo, Ceal y Cortijo Nuevo. Entre su patrimonio histórico destacan la iglesia parroquial de Nuestra Señora de la Cabeza, los restos del poblado de la Edad de Bronce del Cerro Negro y los restos de una casa colonial romana, además de su molino harinero del siglo XX. Y estamos en muy buena y grata compañía en este programa en el que vamos a hablar principalmente de la Feria de Huesa. Una Feria de Huesa pues que ha arrancado prácticamente hace una semana con la preferia y en la que ya están todos, por así decirlo, metidos en fiesta. Y estamos aquí del 7 al 10 de agosto, Feria Oficial de Huesa, con la alcaldesa Isabel Martínez y también estamos acompañados por la concejala de festejos, Mari Franci Moreno, con un emprendedor que ahora mismo esto de emprender cuesta mucho en los tiempos que corren, Miguel Guerrero, con su bar-restaurante La Diana, y también nos acompaña Francis Martínez de el equipo de fútbol Huesa Unión Deportiva, que desde el 1 de julio es el presidente. Bueno, pues muchísimas gracias a todos por acompañarnos.
5: Buenos días.
3: Pues comenzamos por la alcaldesa, cómo no, porque ya estamos en feria, esto ha comenzado ya con la preferia, muchas actividades y sobre todo al entrar a Huesa, aparte de lo bonito que es este pueblo, nos hemos encontrado con una decoración que nos ha impactado, pero una decoración artesanal puramente de los vecinos.
5: Sí, ha sido una iniciativa de los vecinos y la verdad que ha quedado el pueblo muy, muy bonito.
3: ¿Cómo lo han hecho?
5: Empezaron por una calle como algo de convivencia entre vecinos y demás y mira, se han animado todo el pueblo a poner banderica, hacer de ganchillo, ruedas, o sea que se ha quedado todo Huesa muy bonito.
3: Aparte de lo que corresponde al ayuntamiento, lo
5: sí,
3: que
5: sí,
3: se
5: le
3: ha alumbrado.
5: Sí, nosotros le hemos aportado varias banderillas y demás por ayudarles también, pero vamos, que el mérito se lo llevan ellos.
3: Mari Francis, ¿cómo se prepara la Feria de Huesa? Cuéntanos.
6: Se prepara desde enero, febrero, se empieza a preparar ya la Feria de Huesa, con mucha ilusión para que todo salga bien y todo, pero es verdad que son muchos meses de antelación, pero por ahora está saliendo todo bien.
3: Que puede parecer
6: fácil. Hay algún
3: fácil.
6: Inconveniente, pero bien.
5: Sí, porque tienes que pensar en todas las edades, en que todo el mundo le guste. Bueno, siempre hay alguna crítica que otro, pero bueno, siempre se piensa en todo el mundo, ¿sabes? Desde el más pequeño hasta el más mayor. Y entonces siempre intentamos hacer muchas actividades en ese sentido.
3: Bueno, pues estamos ubicados en la piscina de Huesa, que ha sufrido una transformación. Nada más que un año aquí en la alcaldía, sí, Isabel, sí. Y ya has dejado una piscina, yo iba a decir digna, pero es algo más que digna, es invita a venir, invita a bañarse, a pasar el día aquí, sí. Que es lo que gusta en esta etapa estival que en los pueblos, pues normalmente hace mucho calor y cada vez más, ¿no?
5: Sí, cada vez más, y además de que la piscina, que era uno de nuestros objetivos de cambiarla, por el hecho de que el césped el año pasado estaba muy mal y cogió un hongo y demás, y tenemos que cambiarlo sí o sí. Y luego la piscina, pues el vaso ya era viejo y tenía muchísimos años y le hemos quitado altura, y sobre todo para la gente que no sabe nadar, pues le viene muy bien y así no tiene miedo y demás.
3: Tenemos también una estructura de accesibilidad, ¿no?
5: Sí, sí, sí. La verdad que por eso que invito a toda la gente que venga a Huesa que se acerque aquí a la piscina, que se ha quedado muy chula.
3: Bueno, entre los alicientes que tiene Huesa está ya un nuevo bar-restaurante, La Diana. ¿Has estado en la Diana, Miguel?
7: Creo que sí. Bueno, es complicado, pero poco a poco yo creo que sí, que todo va bien y con el tiempo pues habrá más gente y poco a poco, no es fácil cuando empieza desde, bueno, un negocio familiar, pero mi padre se jubiló y desde ahora pues lo llevamos yo y mi hermana.
3: ¿Qué competencia hay en Huesa en la hostelería?
7: Pues hay mucha competencia, el tema de comida, el tema de tapeo y... A ver, hay más...
3: ¿Cómo son las tapas de Huesa? A ver,
7: las
3: sincero.
7: Tapas de Huesa son muy
3: sincero.
7: Buenas. Son muy buenas.
3: ¿Grandes?
7: Tanto en mi negocio como en otros negocios, ¿sabes?
3: ¿En tu negocio son grandes?
7: Sí, sí.
3: Eso que te ponen, ahora te ponen una copa de cerveza enorme, una tapa así de pequeñita y dices, bueno, ¿y cómo tiro yo con toda la cerveza? ¿Eh? En tu casa no pasa eso.
7: No, bueno, te digo, también es complicado porque... Los que somos autónomos y demás no lo tenemos tan fácil, ¿sabes? Pero bueno, la verdad que estamos contentos.
3: Es un bar restaurante. ¿Qué nos ofrece La Diana?
7: Pues,
3: aprovecho para hacer publicidad.
7: Nos ofrece comida, menú diario, raciones, bocadillos, hamburguesas. Y bueno, hacemos eventos como comuniones... bodas de oro...
3: Es de tradición familiar, ¿eh? Sí, el tema de la hostelería.
7: Sí.
3: O sea que tú ya vienes aprendido.
7: Sí, sí. Es un negocio que lleva 35 años aquí en Huesa. Bueno, que lo llevan mis padres. Y bien, la verdad que sabemos más o menos cómo va el tema. Y estamos, pues los hijos empezando un poco a ver si funciona.
3: Y es una curiosidad. A lo largo de tu vida, eres muy joven, pero a lo largo de tu vida has visto a tus padres ahí al pie del cañón, pocas vacaciones, poco descanso, mucho trabajo,
7: sí.
3: Y tú dices, yo sigo la tradición.
7: Sí, sí, claro, porque es una cosa que se lleva desde pequeño y la verdad que te tiene que gustar, ¿sabes? No es fácil trabajar la hostelería, tienes que echar muchas horas, tienes que trabajar mucho, tienes que preparar mucho, pero bueno, dentro de lo que cabe, tiene su recompensa, ¿sabes?
3: Huesa tiene también una interesante tradición ganadera, ¿no?
5: Sí, sí, la verdad que hay aquí muchos pastores. Por eso una de mis ideas es hacer figuras en torno a ellos con un pastor y oveja y darle también su finalidad.
3: ¿Muchos rebaños por aquí, por Huesa?
5: Pues sí, hay tres o cuatro, sí.
3: ¿Y eso qué supone? Económicamente, dentro de lo que es de lo que vive Huesa, que como todos los municipios de esta comarca y de la provincia, en primer lugar es el olivar.
5: Sí, sí, en primer lugar.
3: Pero luego también la ganadería. Aunque
5: eso cuesta más, pero
3: no están demasiado cuidados los ganaderos.
5: No, la verdad es que no. Cada vez le dan menos subvenciones, le ayudan menos, pero bueno, ahí estamos peleando.
3: Pues decía yo que vivimos del olivar. Huesa vive del olivar, ¿y de qué más?
5: Y de la hostelería. Es lo que ahora mismo aquí en Huesa. Y ahora se está incrementando más el turismo aquí en Huesa. Es verdad que antes no lo conocía tanto, pero desde que Ángel entró también en el gobierno, pues sí que lo puso como un punto para que la gente viniese y lo conociese más.
8: Se ha revelado en nuestro país, lo que pasa es que corremos el riesgo de morir de éxito también, el turismo, pero el turismo sostenible.
5: Sí, claro.
8: Aquí, porque a nadie le gusta ver a su pueblo invadido.
5: No, nosotros poquito. Es verdad que nosotros tenemos a dos fuentes fuertes, que una de ellas es Cazorla, que se lleva casi todo la gente. Pero por eso mismo, quitarle un poquito, que se vengan también a Huesa, que lo conozcan.
8: No se trata de quitar, se trata de repartir.
5: también.
8: Donde sobra, pues mira.
5: Sí, también. Sí. Pero que tampoco vengan aquí a ver mucha afluencia, porque tampoco Huesa está preparada para tanta gente.
8: Desde la Asociación de Desarrollo Rural de la Comarca Sierra Cazorla, siempre se ha pretendido, o se sigue pretendiendo, introducir la idea de comarca, de que todos estemos unidos, de que cuando se venda Cazorla, se venda la comarca entera.
5: Sí. Sí.
8: ¿Eso se consigue hasta algún punto determinado? Porque de momento ahí estamos, ¿no?
5: A ver, como el referente siempre es Cazorla. La gente le habla de la sierra, pues la sierra de Cazorla, Cazorla. No relaciona Huesa, Hinojares, Pozalcón, y nosotros pues tenemos que estar ahí, venga, que existimos, que estamos ahí, que... Pero bueno, poco a poco es verdad que entre el alcalde de la comarca nos llevamos muy bien, entonces pues sí que
8: claro, y desde el
5: tenemos
8: punto,
5: una unión ahí.
8: Desde importante. El punto de información turística, la idea sería, a lo mejor, en las oficinas o los puntos de información, pues introducir mucho esa idea de decir, vale, has venido a Cazorla, pero fíjate que aquí, a nada...
5: Exacto.
8: Tienes el municipio de Huesa, que puedes ver esto, lo otro,
5: exacto,
8: ¿no?
5: Exacto, por eso quiero hacer yo elementos y cosas para que sea atractivo para la gente que venga a Huesa.
8: ¿Dejó alto el listón Ángel Padilla?
5: Sí, la verdad es que sí. Para mí es un referente. Y gracias, pues tenemos muchísimas ideas y planificar para un futuro.
8: Lo de las caravanas, que lo hemos mencionado.
5: Lo de las caravanas.
8: ¿Eso está teniendo éxito?
5: Sí. Y la verdad que es súper agradecido de que tengan un punto ahí antes de llegar a Cazorla, que no tenían dónde pararse y demás, y es un punto referente para ellos muy, muy bueno.
8: Vale, ¿qué no me tengo que perder en la Feria de Huesa?
5: En la Feria de Huesa, el primer día que tenemos el pregón y lo que son los fuegos artificiales, que la verdad que es una maravilla. El baile, que aquí es verdad que es muy tradicional y llegamos hasta las 7 de la mañana porque nos encanta bailar.
8: ¿La verbena?
5: Sí.
8: Se llena.
5: Y el atractivo de, por ejemplo, este año, de haber decorado toda Huesa entre los vecinos y junto al ayuntamiento y demás, darte un paseo y disfrutar.
8: Suponemos que las tintas económicamente se han cargado en las orquestas, ¿no?
5: Sí. Porque... Sí, la orquesta, la verdad que este año pues llevamos cada día dos orquestas, y las orquestas pues son bastante dinero, pero como Huesa no lo pide, pues ahí lo tiene.
8: O sea, para que no haya el típico parón,
9: sí,
8: Mari Francis,
9: sí.
8: De volvemos en media hora, no. Y la gente se aburre con la musiquita de fondo y se va,
9: verbena.
8: No, aquí no dais tregua.
5: No, aquí no.
8: Aquí es...
5: Y si falta, le ponemos un DJ.
8: Hasta las 7 de la mañana, me lo garantizas.
5: Sí. Está invitada a que venga.
9: Idea.
8: Y bueno, supongo que los que se queden con la barra estarán ansiosos de quedársela, ¿no?
5: Sí, la verdad que se sacó a licitar.
8: ¿Será rentable?
5: Se sacó a licitar lo que es el jardín, que es donde se hace la orquesta y demás, y ya ves, ahora en lo que es la feria es donde ellos hacen dinero.
8: Vale. Alcaldesa, ¿qué proyectos tenemos para Huesa más inminentes? ¿Qué sueños que puedan ser realizables?
5: Pues uno de nuestros sueños importantes es el centro de día de mayores. Tenemos también un proyecto, el Centro Juvenil Jesús Busto, que también es un centro para que los niños interactúen ahí, estudien y demás. Y zonas sin recreativas, pues tenemos la petanca, calistenia y entre muchas cosas más.
8: Muchas cosas más.
5: Sí.
8: Muchos proyectos deportivos y también sociales, como vemos. ¿Y a nivel de infraestructuras del pueblo?
5: De infraestructura estamos ya terminando lo que es el arreglo de calles, que nos quedan dos o tres. Ya tenemos casi todo el perímetro de Huesa hecho. Y bueno, puede ser algún columpio, pero casi la mayoría está todo bien.
8: ¿Lo tenéis muy en cuenta esto de los peques, los parquecitos?
5: Sí, porque aquí es que hay muchísimos niños.
8: Aquí,
5: bueno, que te lo diga Francia ayer en la barra del fútbol.
8: ¿Qué tenéis? ¿Un índice de natalidad bueno?
5: Sí.
8: A ver,
5: aquí las actividades, nosotros las actividades de niños triunfamos. En la de adultos no tanto, pero en la de los niños se llena por completo.
8: ¿Cuántos niños nacieron en 2025?
5: En orden de 2025, 12.
8: ¿Entre ellos?
5: Entre ellos el mío.
6: Entre ellos el suyo.
5: Ángel, qué menudo terremoto.
8: ¿Qué media de criaturas por familia?
5: Pues... Porque ahora, dos, tres.
8: Es que ahora
5: dos,
8: como
5: tres.
8: Se acaba teniendo solamente uno.
10: Está bien, dos.
5: Sí.
6: Dos, ¿no? De dos,
8: la
6: dos
8: parejita.
6: Y uno. Sí. Dos y uno.
8: Vamos sí, a poner la parejita.
5: Sí,
8: uno,
5: sí. Es verdad que yo tengo uno, pero mi idea es tener cuatro más. Porque solo, pues, no.
8: No. Bueno, pues interesante lo de la natalidad a tener en cuenta. O sea, no es un pueblo que pierda población.
5: No, no. Por ahora mismo no.
8: Ahora mismo, ¿cuántos habitantes?
5: Estábamos entre en 2.400, 2.380, creo que era.
8: Sí, no está mal, ¿no?
6: Creo que andamos mitad y mitad de hombres y mitad mujeres.
5: Sí, porque se han muerto también bastantes mayores, pero así.
6: Mitad hombres y mitad mujeres.
8: Y esa es otra pregunta, porque normalmente en los pueblos la tranquilidad, el estilo de vida que se puede tener en Huesa hace que sean más longevas las personas, que mueran mucho más mayores.
5: Pues sí, la verdad que sí. Sí.
8: A los a 90, 100.
5: Sí, pues tengo dos personas mayores, bueno, María Francis la metió en el libro de la feria, que tienen 100 y 101, ¿no?
6: No, 100 y 98.
8: Ay, qué pena, podíamos haber traído 100
6: y 98.
8: Aquí.
5: Lo tiene el libro ella, te lo
8: sí, pero
5: saber.
8: Que podíamos haber traído no. aquí a...
5: Ah, es que estaban un poco delicadillas.
8: Están ya sí, perjudicados, sí. ¿No?
6: La mujer está en una residencia, pero el hombre sí está... Hombre, está delicado porque son ya 100 años, va a cumplir 101 años.
5: Pero que no tiene ganas de morirse, está, vamos, fenomenal.
6: Está perfecto, ¿eh?
8: Nadie quiere morirse, ¿por
5: no,
8: qué será?
5: No, no, no.
8: Nos tira mucho la vida, aunque dicen que luego lo otro es mejor.
5: Bueno, eso, no sabemos, eso dicen, pero como nadie ha vuelto...
8: Como no. Bueno, también eso dicen, ¿eh? También eso dicen, que puede ser que... Pero bueno, tengo que decir que en el sitio en el que estamos ahora mismo se respira una paz, una tranquilidad. Claro que cuando esto empieza a llenarse de gente, ¿a partir de qué hora?
5: Sobre las 12, se abre.
8: Sobre las 12, ¿no? Esto cambiará totalmente.
6: Sí.
5: Sí, pero lo que pasa es que en el mes de agosto, al ser feria, tampoco viene mucha gente porque se acuesta tarde de los eventos y demás, y entonces esa semana no...
8: Pero lo bueno es que tiene muchas zonas de sombra, ¿no?
5: Sí, sí, sí.
8: La piscina está genial.
5: Sí, la piscina se ha quedado fenomenal.
8: Bueno, Mari Francis,
6: dime.
8: Que me recomiendes algo para la feria tú, aparte de la verbena.
6: Es que aquí solo se vive la verbena. La feria tenemos, esta noche mismo tenemos...
8: ¿Tú también estás hasta las 7?
6: Yo también estoy hasta las 7.
8: Hombre, porque de Miguel me lo creo. De Miguel me lo creo. Cuando terminas en el bar-restaurante La Diana...
10: Sí, pues bueno, normalmente sí, salgo a tomar algo, pero...
8: Con prudencia.
10: A mí no me
8: prudencia.
10: Da las 7 porque al
8: luego
10: día siguiente...
8: Hay que trabajar.
10: Hay que trabajar. Pero bueno, uno va a la verbena y echa un rato
6: pues
10: de feria y
6: disfruta
10: es que
6: uno.
10: Sí.
8: Sí, vamos a ir concluyendo, pero si yo voy a La Diana, ¿qué me recomiendas? ¿Qué plato me recomiendas?
10: Pues bueno, normalmente tenemos un menú diario y hacemos comidas tradicionales también de aquí, como las migas, gachas o talarines, y bueno, y luego si es para tomar una cerveza o demás, pues tenemos raciones como chuletas de cordero, nacho, comida más...
8: ¿Por dónde se concentra el ambientecillo de terracitas y demás, de bares aquí? ¿Por dónde está?
10: ¿Normalmente o en la feria?
8: Normalmente.
10: Bueno, normalmente la gente de Huesa se reparte mucho por todo
5: el
10: pueblo.
5: Es que tenemos aquí una a la entrada, un poco más, luego viene él, un poco más el hotel Sierra de Huesa, te va en el centro igualmente, o sea que está un poco repartido.
11: Hay mucha gente a pocos bares.
5: Sí, es verdad.
11: Hablando claro y rápido.
8: Últimamente pasa esto.
11: O sea, que se llenan todo.
8: Y después de la pandemia, Miguel, yo creo que me vas a tener que dar la razón, porque se instauraron unas costumbres durante la pandemia, después de la pandemia se han mantenido. De hecho, las terrazas antes había como más mesas, ya no se contrata a un segundo o un tercer camarero o lo que haga falta, y se prefiere un poco...
10: Sí, después de la pandemia sí es verdad que la gente ha tomado más, no sé, como hacer otras cosas diferentes a lo que es salir a tomar algo. Es verdad que hay bastante gente, pero después de la pandemia el tema de la hostelería y los negocios ha bajado un poco. Pero bueno, dentro de lo que cabe, la verdad que no hay...
8: No os podéis quejar.
10: No, no podemos.
5: Las aglomeraciones, por ejemplo, pues la gente no le gusta. Yo, por ejemplo, voy a una terraza, la de él mismo, pues que no hay tanta afluencia de mesas, como tú dices, ni de sillas, pues yo prefiero estar ahí. Pero en un sitio donde tanta aglomeración no me gusta estar. A mí, por ejemplo, no me gusta.
8: ¿Y qué nivel hay gastronómico en Quesada y en la hostelería?
5: En Quesada muy poco, la verdad. ¿Cuánto hay en Quesada? Es que ya...
6: No sé, pero...
5: Allí habrá 4 o 5 bares, como mucho.
6: Hay algo más, pero...
8: No, bueno. Digo a nivel gastronómico, el servicio que se presta.
5: Ah.
8: La calidad.
6: Aquí hay buena calidad.
5: Aquí hay muy buena calidad, las raciones y demás, es que
6: hay buena calidad.
5: Cerveza, que con 2 cervezas ya comes.
8: Pero es que en este programa estamos para vender Huesa,
5: sí,
8: ¿vale?
5: Sí, por eso.
6: Es verdad que con una, la mejor con cara, una tapa también comes bien. Que no es,
8: y la
6: no
8: mejor son, sonrisa que es la de Miguel.
6: No son mira, tapas simples.
8: ¿Cómo la tiene? Oye, pues yo creo, Andrés, yo creo que ya, ¿verdad? Estaríamos para concluir este programa y agradeceros que nos hayáis abierto vuestra piscina, vuestra casa, vuestras puertas de un municipio tan acogedor como Huesa, tan bonito, que hay que descubrir, hay que venir a descubrir. Yo me acuerdo de esa, que siempre recurría a Ángel Padilla, a esa frase, es otra parte del paraíso interior,
5: sí.
8: Del Jaén paraíso interior.
5: Otra parte.
8: Y que hay que conocer, hay que venir.
5: Hay que venir.
6: Hay que venir a Huesa.
8: Y sobre todo preguntar. Yo cuando voy a un sitio distinto, yo pregunto mucho a la gente para saber realmente qué es lo que me puedo encontrar ahí. Porque ir a lo seguro, ir a lo de siempre,
6: sí.
8: Pero aquí vemos que profundizando un poco, Huesa tiene mucho que contar.
5: Mucho, mucho, mucho. Vamos, que invito a todo el mundo que venga, que los descubra de verdad en gastronomía, en turismo, porque es verdad que es un pueblo muy bonito, con mucha calma, con mucha paz. Y la verdad que se está de maravilla.
8: Muy bien, pues estamos con la alcaldesa Isabel, con Miguel, con Mari Francis y... ¡Ay, que se me ha ido el nombre!
6: Francis.
8: Y no, sí, Francis también.
6: Francis
8: Martínez,
6: Francis.
8: Que se me había ido tu nombre. El que más ha hablado, ¿eh?
12: Sí, y podía hablar más.
11: El funcionamiento del club, cómo funciona actualmente. Ya brevemente, el funcionamiento de nuestro club lo quiero hacer como un equipo profesional. ¿Qué quiere decir? Yo soy el presidente, tengo mi estructura y cada uno tiene sus quehaceres. Es decir, yo no me meto en las labores del secretario ni del tesorero, yo soy el que uno todo, pero cada uno le doy su independencia de que cada uno tiene que realizar su trabajo. Y a día de hoy me he juntado con un grupo de hombres y mujeres, también tenemos... Nuestra secretaria es una mujer y...
8: Un punto importante.
11: Y muy bien, muy bien. Muy bien, no, espectacular. Si no fueran por ellos, no, no podría yo seguir. Por mucho que yo quiera abarcar y por mucho que yo busque en todos lados y por mucho que yo quiera, si no tengo ese grupo de gente, es imposible. Y además, son maravillosos.
8: Pues, ¿qué vas a decir tú? Pues, Francis, Mari Francis, Miguel, Isabel, muchísimas gracias. Ellos son una... muy escueta representación de la buena gente de Huesa, de lo que nos podemos encontrar aquí. E insisto, si queréis conocer Huesa, es que tenéis que venir, sobre todo en feria, que os recibirán con los brazos abiertos. Muchísimas gracias y hasta la próxima.
5: A ti.
11: Muchas gracias.
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1: ¿Qué tal están? Saludos desde las emisoras de Multimedia Gienense, las noticias de la provincia de Jaén en este jueves 6 de agosto. La Asamblea Feminista 8M de Jaén manifiesta su más absoluta indignación y denuncia pública ante la decisión, dicen, del gobierno andaluz de entregar a Vox las competencias sobre las unidades de valoración integral de violencias de género, un servicio esencial, apuntan, para la protección de mujeres, menores y víctimas de la violencia machista. Por lo demás, en materia de infraestructuras, la Junta, la Cofradía Matriz y el Ayuntamiento de Andújar acuerdan la apertura del vado inundable sobre el río Jándula para facilitar la fluidez de personas que acudirán al santuario para el aniversario de la aparición de la Virgen de la Cabeza. Enseguida vamos con todo. Antes, la previsión del tiempo. Jordi Urios, buenas tardes.
2: Buenas tardes. Hoy las temperaturas en ascenso en la provincia de Jaén y atención al calor en gran parte de la provincia por valores que localmente pueden alcanzar los 40 grados. Hoy se esperan máximas de 39 grados en Andújar y Linares, 38 en Jaén y Villacarrillo, 37 en Cazorla y Úbeda, 35 en Alcalá la Real. En cuanto al cielo, estabilidad con pocas nubes o cielos despejados, pero en las sierras se espera nubosidad de evolución diurna al este de la provincia, donde no se descarta tampoco

0: Ministra 8M de Jaén que manifiesta su más absoluta indignación y denuncia pública ante la decisión del gobierno andaluz de entregar a Vox las competencias sobre las unidades de valoración integral de violencias de género. Consideran que es una decisión política de enorme gravedad y una cesión intolerable poner bajo la dirección de un partido que niega la violencia machista estas responsabilidades. Desde la Asamblea Feminista 8M de Jaén es Luisa López.
1: La decisión del gobierno andaluz de poner las unidades de valoración integral de violencia de género bajo la dirección de Vox es profundamente preocupante, profundamente indignante. Hablamos de equipos especializados que trabajan al servicio de la justicia y de la protección a las víctimas. Entregar su gestión a un partido que ha cuestionado, que ha negado las políticas contra la violencia de género y a estos propios equipos envía un mensaje muy inquietante y muy preocupante para todas las mujeres. Desde la Asamblea Feminista 8M de Jaén exigimos que la protección de las víctimas quede al margen de los pactos políticos. Los derechos de las mujeres no pueden convertirse en moneda de cambio.
0: Y sin dejar la página social, Cáritas Diocesana de Jaén ha presentado los datos sobre los donativos que el colectivo ha hecho hasta el momento para colaborar en la ayuda al pueblo venezolano tras los terremotos que sacudieron el país el pasado mes de junio. Miguel Ángel Ruiz, buenas tardes.
2: Buenas tardes. Más de 190.000 euros es la cantidad que hasta ahora Cáritas Diocesana de Jaén ha recaudado en la provincia para ayudar a Venezuela en la recuperación tras los terremotos que asolaron el país el 24 de junio y que dejaron más de 6.000 muertos. La organización, a través de un comunicado, ha agradecido la solidaridad de los jienenses y ha señalado que gracias a esos donativos hasta Venezuela han podido llegar más de 19.000 toneladas de ayuda humanitaria, de las que 15.000 ya han sido repartidas. En ellas se encuentran más de 10.800 kits de alimentación, casi 7.000 productos de higiene o más de 96.000 unidades de medicamentos y otros productos médicos. Toda esta ayuda ha alcanzado ya a más de 17.800 familias. Desde Cáritas siguen llamando a la donación para la recuperación de comunidades afectadas, el refuerzo de servicios básicos y la reconstrucción de proyectos de vida con seguridad y dignidad. Estas donaciones se pueden hacer a través de su página web, de los números de cuenta habilitados o del Bizum 0042 con el concepto Cáritas con Venezuela.
0: Gracias, Miguel Ángel. 2 y 20.
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0: La Consejería de Fomento y Movilidad va a abrir al tráfico rodado el vado inundable sobre el río Jándula con motivo de los actos organizados por el 799 aniversario de la aparición de la Virgen de la Cabeza en Andújar. La infraestructura podrá transitarse desde las 10 de la mañana del viernes 7 de agosto hasta las 12 de la noche del lunes 17. El delegado territorial de la Consejería, Miguel Contreras, ha recordado que esta puesta en servicio del vado inundable va a permitir facilitar precisamente ese tráfico que se prevé multitudinario. Es una medida que se toma en colaboración con la Cofradía Matriz y el Ayuntamiento de Andújar.
4: Desde la Consejería de Fomento y Movilidad de la Junta de Andalucía anunciamos que desde el viernes 7 de agosto hasta el día 17 de agosto va a permanecer habilitado para el tránsito de tráfico de vehículos el vado inundable sobre el río Jándula. Un vado inundable que va a permitir de esta forma, como cada vez que hay grandes eventos en el santuario de la Virgen de la Cabeza, que el tráfico pueda tener mucha más fluidez a su paso por este enclave del río Jándula. El vado va a quedar abierto, como decíamos, desde las 10 de la mañana del próximo viernes, día 7 de agosto.
0: Y la Diputación de Jaén, que ha abierto hoy al tráfico, o en este caso la carretera JA9116, es la que une Orcera con el puente del Aguadero, una vía que ha condicionado con una inversión superior a los 400.000 euros. El diputado de Infraestructuras Municipales, José Luis Agea, ha estado en ese acto inaugural para poner en servicio esta vía de más de 2,6 kilómetros, que se ha adecuado en su totalidad.
5: Terminamos hoy y abrimos ya al tráfico la carretera que une Orcera a Puente de Aguadero, una carretera titularidad de la Diputación, donde hemos realizado un refuerzo de firme, una nueva capa de aglomerado en los 2,7 kilómetros de longitud que tiene esta vía. Hemos renovado la señalización, tanto horizontal como vertical. Hemos puesto 300 metros de barrera de protección también en un punto concreto de esa vía, por tanto, le hemos dado más seguridad y hemos hecho que esta vía esté en óptimas condiciones de salud.
0: Y no dejamos las horas.

0: obras el ayuntamiento, en este caso de Alcalá la Real, va a dar un paso más en la conservación de uno de sus edificios más emblemáticos con una inversión de 610.000 euros para restaurar íntegramente la fachada de la Casa Consistorial. Ana Bermúdez.
1: La actuación pretende resolver el deterioro que presenta la envolvente exterior del edificio consistorial, al tiempo que incorpora criterios de sostenibilidad y ahorro energético. El proyecto permitirá modernizar un inmueble histórico que alberga los principales servicios administrativos municipales, reforzando tanto su conservación como las condiciones de confort y seguridad para trabajadores y ciudadanía. Marino Aguilera.
2: Aunque desde la distancia pueda parecer que la fachada del ayuntamiento no tiene problemas, lo cierto es que sí los tiene. El principal problema que tiene el edificio del ayuntamiento es que no se encuentra protegido ante la humedad que le entra tanto desde la base o el zócalo y ante la lluvia que le cae sobre la fachada. Y eso, con el paso de los siglos, lo han ido deteriorando.
1: La intervención es más que restaurar la fachada, es mejorar la eficiencia energética del edificio, garantizar su continuidad y seguridad, dejando claro que el objetivo trasciende la mera mejora estética para abordar una rehabilitación integral del inmueble.
0: Gracias, Ana. Más cosas. Se han presentado en Peal de Becerro las décimas jornadas íberas nocturnas contra el cáncer. Se van a celebrar los próximos 11 y 12 de septiembre. Cuéntanos, María José Bayona.
3: La décima edición de las Jornadas Íberas contra el Cáncer, Ruta del Olivar, se celebrarán el 11 y el 12 de septiembre. Se han presentado ya para abrir las inscripciones en esta prueba nocturna en tres modalidades, marcha, carrera o en bicicleta, cuya finalidad va más allá de lo deportivo, para seguir sumando año tras año su colaboración económica con la Cátedra de Investigación de Células Madre Cancerígenas de Granada, como ha explicado el alcalde de Peal de Becerro, David Rodríguez.
4: Es importante la unión de un pueblo, es importante la unión de todos los pueblos que nos rodean para afrontar los difíciles momentos que una familia vive cuando llega el cáncer a su casa. Y para eso es fundamental la investigación. Y para poder seguir investigando se necesitan fondos. Y a través de esta iniciativa, de una forma muy humilde, el pueblo en general, a través de la Asociación Tujiana, aporta esos fondos para que la investigación siga adelante y podamos en un futuro muy cercano dar solución a esta problemática social.
3: Las jornadas cuentan con la solidaridad de todo el municipio pealeño y la comarca, además del respaldo del ayuntamiento, la cooperativa de aceite Encarnación y distintas entidades y empresas de la localidad.
0: Jóvenes de Torredonjimeno, gracias María José, jóvenes de Torredonjimeno supondrán, van a poner a prueba sus habilidades en plena naturaleza con una noche de supervivencia organizada por el ayuntamiento dentro de la programación Verano Joven. Virginia Olla.
5: Una veintena de jóvenes vivirán una jornada de supervivencia en plena naturaleza. Aprenderán a hacer fuego, buscar agua y alimentos, a construir utensilios o un refugio. La actividad se realizará en el entorno natural conocido como el Molino del Cubo, un paraje situado a 2 kilómetros de la localidad en el que la vegetación dominante es la encina. Allí aprenderán las técnicas para hacer frente a situaciones extremas que bien podrían ser aplicables a situaciones vividas como la Dana o la tormenta Filomena. Nos lo cuenta Ignacio Ortega, monitor de la Escuela de Supervivencia de Ocio Aventura.
6: Nunca estamos libres de que sucedan fenómenos que ponen en riesgo nuestra vida, tanto por ejemplo en la Dana, para potabilizar agua de cualquier manera. Cuando eres capaz de gestionar el agua, el fuego, el refugio, los alimentos, digamos que solventan más de manera más factible esa situación peligrosa. Enseñamos a potabilizar agua. Enseñamos a hacer fuego de muchísimas maneras. Con el fuego dominamos las tinieblas, dominamos los ambientes climáticos, potabilizamos agua al hervirla, cocinamos, espantamos con el humo los insectos.
5: La actividad la pone en marcha el Ayuntamiento de Torredonjimeno dentro de la programación Verano Joven y tendrá lugar el 12 y 13 de agosto.
0: Gracias, Virginia. Y Alcaudete, vive ya la campaña navideña. La elaboración de mantecado se adelanta al verano por el aumento de la demanda. Ana Bermúdez, cuéntanos de nuevo.
1: Aunque el termómetro supera con creces los 35 grados, en Alcaudete ya se respira ambiente navideño. Las fábricas de mantecados del municipio trabajan desde comienzos de julio a pleno rendimiento para atender el adelanto de los pedidos realizados por las grandes superficies comerciales, una circunstancia que ha obligado a anticipar la campaña de producción varias semanas respecto a años anteriores. La previsión es que los tradicionales dulces navideños lleguen a los lineales a finales de septiembre, por lo que las cadenas de elaboración y envasado no han dejado de funcionar en pleno verano. Rafael Mellado, director de la planta 1880 Doña Jimena.
7: Nosotros llevamos trabajando desde junio, estamos trabajando unas 180 personas, preparadas de todo tipo, de polvorones, mantecaos, almendras rellenas, turrones de chocolate, bombones, trufas, de todo, tenemos de todo. Es la empresa familiar de alimentación más antigua de España, que lo vendemos en toda Europa, en América Latina también vemos mucho, en Asia, en Australia, en todos sitios.
1: En una de las principales plantas del municipio se producirán esta campaña alrededor de 1,4 millones de kilos de mantecados, lo que supone un incremento del 18% respecto al pasado año. La actividad irá intensificándose conforme avance el verano y durante el mes de septiembre la producción se desarrollará de forma prácticamente ininterrumpida para responder a la fuerte demanda del mercado.
0: Muchas gracias, Ana. Y el Castillo de Arjonilla coge mañana viernes la segunda edición del Festival Mitch de Flamenco con la actuación del artista jiennense Irene Jiménez. Cuéntanos, Vicente Barrera.
8: Mañana viernes 7 de agosto a partir de las 10 de la noche llega a Arjonilla la segunda edición del Festival Mitch de Flamenco. La artista Irene Martínez va a actuar con su espectáculo Nácar, mi huella, en el Castillo de Arjonilla, ofreciendo un repertorio de flamenco y copla fusionado con el jazz.
9: Yo realmente he sido una persona muy innovadora y estoy intentando fusionar pues diferentes vertientes. Tanto mi raíz, siempre divulgar y promocionar mi tierra allá donde voy, y sobre todo pues algo tan maravilloso como el flamenco y la copla.
8: El espectáculo comienza en Arjonilla, aunque viajará por la provincia en los próximos meses. El Festival Flamenco Mitch comenzó el año pasado con la actuación de Pedro el Granaíno, acompañado por la guitarra de Patrocinio Hijo.
0: Gracias, Vicente. Y al cierre les contamos también que el Centro de Transfusión Sanguínea, Tejidos y Células de Jaén va a realizar en este mes de agosto un total de 42 colectas en toda la provincia. Lo hace con el objetivo de garantizar el abastecimiento de hemoderivados durante el resto de este verano en los centros hospitalarios jiennenses. Donar sangre de manera periódica es fundamental, recuerdan desde el Servicio Andaluz de Salud, para asegurar las reservas de los centros sanitarios, especialmente en periodo estival, por el aumento de las atenciones a víctimas de accidente de tráfico, también la ausencia de donantes habituales durante los meses vacacionales. Las unidades móviles del Centro de Transfusión Sanguínea van a visitar una o varias veces durante este mes de agosto localidades como Cazorla, Villatorre, Santo Tomé, Mancha Real, Navas de San Juan, Sant Esteban del Puerto, Jódar o Pozo Alcón, entre otras. En segundos ya alcanzamos las 2:30 de la tarde. Gracias por estar ahí.

labios de rojo. Una bonita sonrisa es la que tiene ella, ¿eh? Yo creo que siempre es buena hora, buen momento para venirse arriba, soltarse el pelo y pintarse los labios de rojo, como nos cantaba ella, Merche. Tras nuestra artista dial, nos quedamos con la música de Manuel Carrasco. Buenas tardes.

Un amor bonito y una mezcla espectacular, ¿eh? Lo que hacen estos dos. Sin duda, una de las colaboraciones más especiales en este 2026, Kany García junto a Juan Luis Guerra.

Oye, que si estás terminando de almorzar, deja un huequito para el postre, que aquí te ponemos un buen tiramisú. Además de esos que no engordan, que gustan mucho, ¿eh? Suena la última de Vico.

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1: Lo que no haces, nos hace falta es la música que va a ir llegando. No para en tu radio del pop en español. Por eso, en tu próxima hora sonará Cabeza de Ratón de Leire Martínez o una de Marta Santos.
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1: Tres de la tarde, hora menos para ti, si nos escuchas en mi tierra bonita, en Canarias. Seguimos con la mejor música en español y a esta hora abrimos con Leire Martínez y Cabeza de Ratón, una lanza directa hacia las discografías.

Y ahora un artista que se dio a conocer en las redes sociales grabándose con la cámara de su móvil y su guitarra, interpretando versiones de canciones conocidas, y mira dónde está ahora, ¿eh? Una de las promesas de nuestra música, y lo demuestra con canciones tan bonitas como esta, Marta Santos.

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0: No hace falta perder la cabeza por amor, ni mucho menos. Bueno, canciones que nos dan un subidón, que nos alegran el día, y todas van a ir sonando en Cadena Dial. Nil Moliner, Carlos Vives, así que solo tienes que quedarte porque lo mejor está por llegar en tu radio del pop en español.
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Ya te dije yo que las canciones más bonitas de amor suenan en tu radio del pop en español. Desde que te tengo la canción de Carin León. Tras él llega Libertad en la voz de Neil Moliner.

Vaya declaración de amor, ¿eh? Te dedico la canción de Carlos Vives que acabas de escuchar. Bueno, nos vamos acercando a las 4, hora menos estás en Canarias. Y antes de que por aquí llegue nuestro compi, para tomar el relevo, quedan muchos temas por ponerte. Por ejemplo, este de Cepeda.

0: Momento de dar relevo a nuestro compañero. Por mi parte, ha sido un auténtico placer, como siempre, acompañarte. Mañana nos volvemos a escuchar, eso sí, bien tempranito, esta vez a las 8 de la mañana, 7 de la mañana en Canarias. Lo dicho, un placer. Que tengas feliz día. Chao.
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8: Muy buenas tardes, son las 4, las 3 y estás en Canarias. Soy Antonio Hueso, es un gustazo pasar contigo esta tarde de jueves en... Decimos hasta mañana, Desi Van Moen, y me quedo contigo.
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Y del Boulevard de los Sueños Rotos en Cadena Dial nos vamos ahora con un dúo que nos encanta. Manuel Carrasco, Diego Torres, Vas a quedarte en Cadena Dial.

0: Bueno, sigues en Cadena Dial con lo mejor de nuestra música. Hay grupos que cambian constantemente de estilo. Café Quijano ha preferido otra cosa: evolucionar sin perder nunca su identidad. Vamos a escuchar De Sapo a Rana.
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0: Y lo bien que estamos tú y yo aquí en esta tarde de jueves 6 de agosto de 2026 en Cadena Dial. Vete preparando para lo que viene a continuación. Tengo por aquí una de las canciones de Merche y Antoñito Molina que sigue imparable. El otro día vi que las temperaturas siguen subiendo y solo me salió que qué. 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

Antoñito Molina, que después de conquistar Viña del Mar, ha decidido abrir una nueva etapa con una canción que habla precisamente de eso, de seguir adelante. Ahí estaba con Imparable.

Qué subidón me da esta canción de Álvaro de Luna, que, por cierto, yo pensaba que hablaba de otra cosa, pero ha confesado que, aunque parezca una canción de amor, Dime dónde estás habla de echarse de menos a uno mismo, ¿eh? De volver a encontrarse después de una etapa complicada. Pues bienvenida a esa canción que nos viene muy bien a muchos, ¿eh? En Cadena Dial seguimos ahora con una mujer que me encanta, María Parrado, La Última.

Sigues en Cadena Dial. Me encanta Melendi porque bromea diciendo que ahora le piden más autógrafos las abuelas que los nietos, ¿eh? Pero lo cierto es que sigue conquistando a varias generaciones al mismo tiempo, ¿eh?

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0: yo sé lo que tú necesitas y es mucha más música, lo mejor de nuestra música, que llega ahora a Cadena Dial con Fangoria y Sebastián Yatra. ¿Te quedas conmigo?
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0: Pues llegamos a las 5, las 4 en Canarias, casi sin darnos cuenta. Estás en Cadena Dial y soy Antonio Hueso. Es gracioso porque cuando Alaska anunció una canción llamada Me Voy, claro, muchos pensaron que estaba despidiéndose. Ella misma aclaraba entre risas que no se iba a ninguna parte, al contrario, que tenían todavía mucho que ofrecernos en la música y cosa que nos alegra porque nos encantan. Fangoria en Cadena Dial.

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Claro, después de Noche Entera, muchos pensaban que Vico lo tenía difícil en la música. Ella ha preferido no repetir la fórmula, que la llevó hasta lo más alto, y seguir divirtiéndose con canciones tan frescas como esta que te traigo ahora y que a mí me encanta. En Cadena Dial vamos a escuchar lo nuevo de Vico. Se llama Tiramisú. Por lo rico que está, ¿eh?

0: Tarde de jueves en Cadena Dial, jueves 6 de agosto de 2026. ¿Qué tal llevas el calorcito? Espero que tengas a mano una piscina o la playa. De la música me encargo yo, porque a partir de ahora, fíjate, llega a Cadena Dial una de las canciones que no puede faltar en ningún festival. Y también lo nuevo de Sonia Gómez, te lo pongo ahora. Quédate conmigo.
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está feliz Sonia Gómez porque dice que en esta nueva etapa en solitario, claro, ya puede contar historias completamente suyas como esta, Irrelevante, uno de los temas que forma parte de su último EP.

0: no me estaba acordando que con tan solo 15 años Malú publicó su primer disco. Ha llovido ya, ¿eh? Tres décadas después sigue demostrando que todavía tiene mucho que contar con este primer amor, por ejemplo, ¿eh? Y en Cadena Dial, espero que hayas hecho el check-in porque nos vamos directamente a la habitación 517. Allí nos espera Andrés Suárez. Lo escuchamos.
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Bueno, después de celebrar 25 años de carrera, Antonio Orozco creo que ha escrito y nos ha regalado un disco tan sincero como El tiempo no es oro. De él forma parte la canción que te voy a poner ahora y que me encanta, Despierta, en Cadena Dial.

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0: Pues venga, que comenzamos una siguiente hora juntos con Merche y con David Bisbal. Nos vamos directamente al sur. Así que prepárate porque llegan con canciones que nos gustan mucho en Cadena Dial. 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
0: Son las 6, las 5 en Canarias. Soy Antonio Hueso, gracias por estar ahí al otro lado escuchando Cadena Dial.
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0: La verdad que nos ha acostumbrado a contar cosas que le suceden en su día a día. De esto ha hecho una canción, Labios de Rojo, Merche en Cadena Dial.

Bueno, ¿me crees si te digo que es una de mis canciones favoritas de Alejandro Sanz y de ese álbum llamado Más? Pues créeme, ¿eh? Estás en Cadena Dial. Dice Romeo Santos que una buena bachata tiene que doler un poquito y Dardos cumple perfectamente esa regla. La escuchamos ahora junto a Prince Royce en Cadena Dial.

0: Bueno, y después de hacer un poquito de ejercicio con Abraham Mateo, la verdad que esa canción es perfecta para eso. Mira, te propongo un viaje. Nos vamos hasta los 90 para rescatar uno de los grandes éxitos de una mujer que aprendió también a cantar en español, en castellano. Cristina Aguilera en Cadena Dial.
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Y después de esa energía contagiosa de Manuel Carrasco, vamos a escuchar a una mujer que tuvo que aprenderse esta canción en castellano, en nuestro idioma. Pero me acuerdo de ti, qué bonito, qué bien suena en Cadena Dial.

maravilla de canción. Es que hay canciones que hablan de encontrar el amor y mi acierto de la llave va un paso más allá. Yo creo que habla de reconocer con el paso del tiempo que aquella persona llegó justo cuando tenía que llegar, ¿eh? Que a veces nos desesperamos mucho, pero oye, todo llega a su debido tiempo. En Cadena Día lo vamos a disfrutar ahora de una canción que me encanta.

¿Qué tal llevas esta tarde de jueves de agosto? Estás en Cadena Dial. Y ahora con una mujer, con Mónica Naranjo, que ha escrito puzzles, pensando en todas esas relaciones en las que intentamos encajar donde ya no cabemos. Una canción que recuerda que para amar a alguien, esto es importante, primero hay que aprender a sanar, que a veces queremos ir muy deprisa en las relaciones y, oye, hay que tomarse su tiempo, o no, depende, ¿eh? Síguese en Cadena Dial con Mónica Naranjo.

0: Vaya tres grandes de la música, Marc Seguí, Rauw Alejandro y Paul Grange, con una canción que nos gusta mucho y además es perfecta para el verano. Mira, nos vamos a por Rozalén y a por Carlos Vives. ¿Te vienes conmigo en Cadena Dial?
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0: Llegamos a las 7, las 6 en Canarias. ¡Qué maravilla tenerte ahí al otro lado! Soy Antonio Hueso, gracias por estar conmigo en...

0: Bueno, estaba pensando que pasar de sapo a rana debe ser algo parecido como de patito a cisne, ¿no? Más o menos, ¿no? Es la nueva canción de los leoneses Café Quijano, uno de los temas que más nos gusta en Cadena Dial.
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Mira, te propongo una cosa. ¿Te apetece una de Morat y otra de Leiva? Pues entonces, si es así, quédate conmigo porque vamos a escucharles ahora. En los próximos minutos son los protagonistas de Cadena Dial. ¡Vente! Interrumpo un segundo nada más. 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

es verdad que hay colaboraciones que nos parecen imposibles en un primer momento hasta que suceden. Morat lleva por primera vez a Silvestre Dangond a su universo pop rock y el resultado es lo poco que yo quiero. Esta canción que hemos escuchado en Cadena Dial.

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1: ¿Qué fuerza tiene Leire Martínez en esta canción, en Cabeza de Ratón? Sigues en Cadena Dial. Mira, hay canciones que merecen una segunda vida. ¿Cómo le hago? Por uno de los mayores éxitos de Cio Oliva. Y ahora regresa con un sonido completamente nuevo, junto a Nueva Línea, ¿eh? Parece otra.

Me hace mucha ilusión presentarte esta semana el Super Dial, que no es otro que mi querido David de María. Llevaba tiempo sin publicar un álbum inédito y abrió esa puerta mágica con canciones tan luminosas como este, Enamorarme de ti, nuestro Super Dial esta semana en Cadena Dial.

0: Bueno, déjame que te diga que si quieres conocer todas las noticias relacionadas con tus artistas favoritos, las tienes en cadenadial.com. Ahí tienes todo lo que quieras saber. Y bueno, es el momento de decirte hasta mañana. Te vuelvo a esperar, como siempre, aquí en Cadena Dial, con lo mejor de nuestra música. Soy Antonio Hueso. Disfruta del día. ¡Mua! Adiós.
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10: Vaya jueves bonito de agosto que estamos viviendo hoy aquí en Cadena Dial. ¿Qué tal? Son las 8 en punto, son las 7 en Canarias. Soy MJ Ledón y a lo largo de las próximas 4 horas me he traído un cargamento de temazos increíbles para compartir

0: Y para ir abriendo boca, Pablo Alborán.
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pensando mientras escuchaba este Pájaros de Barro, cómo le gusta a mi amiga Estefanía Manolo García, pero es que también reflexionaba y pensaba, pero ¿a quién no le gusta? Si es un auténtico genio que ha creado canciones que han traspasado generaciones y que siguen sonando aquí en Cadena Dial. Mira, como esta canción, 5 años tiene, la lanzó Hueco originalmente, pero el pasado año le dijo a Conchita, vente y te cantas conmigo bajo tu piel. Y aquí está el resultado.

buen castigo. Bueno, pues a mí que me castiguen a toda hora, ¿eh? Si es a base de escuchar a Fito y Fitipaldis y todo su repertorio, o canciones como esta que sabe a verano, de hecho se lanzó el pasado mes de julio, dispuesto a endulzarte este tiempo de calor. Es la nueva de Vico, se llama Tiramisú.

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0: abre tu mente y abre también tus orejas, porque vamos a recibir en nada a Pablo López, a Álvaro de Luna o la nueva de Antonio Orozco. Todos ellos suenan aquí, en Dial.
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espacio es el niño del talento infinito frente a un piano. Es Pablo López, aquí lo tienes con Esdrújula. Recuerda que su nuevo disco saldrá a la venta el 18 de septiembre y yo me muero por descubrirlo ya enterito. 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

No tiene una mala, ¿eh? Es que todas las propuestas de Álvaro de Luna son estupendísimas. Dime dónde estás, es la que estamos disfrutando ahora mismo en Cadena Dial. Ahora mismo, quien está lista ya para cantarte su punto de partida es esta artista que llega desde San Fernando, en Cádiz, con una historia que habla de una ruptura, pero donde brinda por lo vivido y por aquello que aprendió, Julia Medina. Olvida.

mí que me perdonen, pero debe de ser muy flipante que tú debutes en la música, que Jennifer López escuche tu canción y diga que quiero cantarla contigo. Es que eso es lo que le ocurrió a Álvaro Soler y el resultado es el mismo Sol, el que te acabas de bailar aquí en Cadena Dial. Y ahora, quien te firma un exitazo en Cadena Dial es Antonio Orozco con este Despierta.

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6: ¿Qué tal? Son las 9 en punto, acaban de dar las 8 en Canarias. Estaba yo aquí ojeando. Hoy en Chile se celebra el Día Nacional de la Miel y como somos conscientes de que nos escuchan al otro lado del Atlántico, he pensado, ¿y si contribuimos a celebrar el día con una de las voces más imponentes de nuestro país? Cadena Dial, lo mejor de nuestra música. Tampoco hacía falta dar más pistas. Voz e imponente, sinónimo de Pastora Soler. Y además mira qué canción más dulce te trae, Mi Salvavidas.
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Melendi baladista, el Melendi rumbero o el rockero. Nosotros nos hemos quedado con esta última opción para recuperar este éxito tocado y hundido y recibir ahora a Marta Santos.

0: no sé si me sientes, pero me conformo con que me oigas, sobre todo para anunciarte que en nada está aquí Cani García y Juan Luis Guerra. Escucharemos a Malú con Primer Amor y también la nueva de Mónica Naranjo.
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0: Vamos, estas canciones hay que disfrutarlas con el tiempo y la calma que se merecen, porque cuando se unen dos grandes como Kany García o Juan Luis Guerra, solo podemos celebrarlo y dar gracias. Esta maravilla está sonando en Cadena Dial, se llama Amor Bonito y es la balada tropical que les ha unido aquí en la radio, donde te las cantas todas.
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aquí tienes a Malú, que mira, estaba yo dándole vueltas. Tenemos dos cosas en común. Las dos somos pistis y las dos tenemos que currar este verano. Yo aquí en la radio y ella con su 15 Tour, con el que está subiendo al escenario en vivo las nuevas canciones de su último lanzamiento. Esto es Primer Amor y ahora te presento Prometimos. Es la canción con la que llega Alejandro Astola.

0: estamos, sí, estamos aquí en la radio 24 horas con lo mejor de nuestra música y también en internet, en la web encadenadial.com. Mira, ¿tú sabes lo que es el glisando? Yo me acabo de enterar ahora leyendo la noticia y es una técnica de voz que aplica Mónica Naranjo para exhibir ese portento vocal que tiene, especialmente en temas como Puzzles.
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0: dice Shakira y se hace saber que a partir de las 10, las 9 en Canarias, hasta Cadena Dial llega Nil Moliner. Escucharemos a Café Quijano, a Carin León y muchísimos más temazos del pop en español, aquí.
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0: Pues en un pim pam nos hemos plantado ya en las 10 de la noche, son las 9 en Canarias, y es que claro, al ritmo de canciones como las que te ponemos aquí, el tiempo pasa volando. Nos espera Nil Moliner con su Me Acuerdo de Ti para abrir esta nueva hora en...

Mira, ellos no son tan de bares, más de tabernas. Llegan desde León, son tres hermanos. Después de Maná, vamos a recibir con los brazos abiertos a gente de casa, a Manolo, a Raúl, a Óscar, a Café Quijano desde su Miami 1990 con De Sapo a Rana.

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voz muy bonita, Carin León, y además una versatilidad innata. Esto se llama Desde que te tengo y lo vas a poder encontrar en su último álbum, que se llama Muda. Y así, sin palabras, nos quedamos ante canciones como esta. ¿Quieres una de Antonio Orozco? Pues no llegará, ya está aquí.

mira, es uno de esos grupos que a base de mucho trabajo, de muchas canciones y muchos éxitos, se han labrado un hueco, un espacio de auténtico lujo dentro del panorama nacional. Evo y Juan, son Amaral con este Kamikaze. Y ahora mismo nos vamos de cabeza directos a por el último álbum de Diego Torres, donde encontramos colaboraciones con Manuel Carrasco, por ejemplo, en este Vas a quedarte. Yo...

0: vayas a hacer ese feo, que yo me quedo aquí currando a estas horas un jueves en agosto. No te vayas a ir, que después de Fangoria tenemos que escuchar, por ejemplo, ahora Por Volver a Verte de Despistaos.
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tus planes y en los míos está ahora mismo invitarte a descubrir otra de las canciones que forman parte del último álbum de Melendi. Esto se llama Veneno y Arena, en Cadena Dial.

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0: moriré con las canciones que llegan para despedir este día. A partir de las 11, las 10 en Canarias, mira, te espera una salsita buena, buena, buena y rica con Luis Fonsi y Faith, que se llama Cambiaré, que ya la conoces y te la has bailado un montón. O, por ejemplo, Tiramisú, la más nueva de Vico.
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1: ¿Qué tal? ¿Cómo va? Acaban de dar las 11 en punto, son las 10. Si nos escuchas en Canarias, este jueves está a punto de finalizar y no lo queremos despedir sin antes ponerle una buena banda sonora, y eso va a ocurrir ya mismo. Con esta canción que, jolín, me gusta muchísimo, La llave es mi acierto.

¿Alguna vez has probado a memorizar las letras de Manolo García? Ya te digo yo que es una ardua tarea. En más de una ocasión y en algún evento que hemos coincidido con él, le hemos dicho, Manolo, es imposible que te las sepas todas. Y nos dice, bueno, a veces tiro de chuleta. Carbón y ramas secas de un tipo que es genial, que es Manolo García. Y otro tío que nos cae muy, pero que muy bien, es Luis Fonsi, que ha sonado en nada con Cambiaré, con su salsa junto a Feid. Y que, por cierto, ya ha adelantado en su Instagram unos segundos de Me Despido, su próximo lanzamiento, que es una bachata, bueno, que te va a volver absolutamente del revés. Tienes mucha más info en cadenadial.com. Y ahora, quien tienes aquí es a Vico con Tiramisú.

imparable y eso se nota. Cada vez son más las legiones de seguidores que suman Toñito Molina, que además el tío luego tiene detalles tan geniales como ante una cancelación de un concierto, como le ocurrió en mi tierra en Valencia, pues se montó así un show improvisado en el hotel para todo el mundo que estaba allí alrededor y bueno, pues la gente por supuesto encantada. Y además es que es una persona maravillosa, Toñito Molina. Y ahora llega Dani Martín.

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Qué bonito lo canta todo. Qué bonito lo compone también. Merche, aquí está con Labios de Rojo. Y ahora mismo estamos ya deseando disfrutar contigo de Guille Toledano y una de las canciones que han arrasado en la gira de verano de Dial. Esto es Mil Mariposas.

0: nada, te haya ido como te haya ido este día, ponle una sonrisa y vamos a recibir el viernes como corresponde, con ganas. Aquí está Ana Torroja y aquí estoy yo ya para poner el punto y final a nuestro encuentro hoy jueves. Soy MJ Ledón, ha sido un verdadero placer. Mañana, si quieres, volvemos a compartir más temazos aquí en Dial, pero a las 4 de la tarde, las 3 en Canarias. Un besazo, sé feliz, buenas noches.
1: MJ Ledón.

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